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1: Esta canción. Por ahí viene, calmata, pueblo. Esta canción en español se titula Dime y en inglés se titula Dime.

Gris. Buenas noches, Lima. ¿Cómo están? ¿Se sienten bien? Bueno, yo directamente de la Isla del Encanto, Puerto Rico, me monté un avión para poder estar con ustedes, para poder también disfrutar de la música de los Bam Bam de Cuba y de Colombia, un país que yo amo, el grupo Niche. Y ahora para ustedes, mi presencia y mi música. Le quiero dedicar mi concierto a mi amigo Marco Antonio. Que donde quiera que estés, que sé que estás con Dios, disfrutes de mí, de mi música como siempre. Te extraño, hermano. ¿Cómo te extraño? Chris, vivir lo nuestro se lo dedico a mi gente peruana. Dale.